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3: Escucha, observa, aprende, actúa. Un discípulo que no paraba de hablar por fin preguntó: Maestro, ¿cómo hago para llegar a la cima, para llegar a la iluminación? El maestro respondió: Habla menos, escucha y actúa más. Si escuchas, aprendes, y si actúas más, te acercas a tus objetivos. Si solo hablas, ni aprendes, ni avanzas.
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1: Familiares de Stoessel, por favor.

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1: Las 9:01.
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4: Siempre encontrarás gente que dude de ti, que te subestime, pero no decaigas, no respondas con arrogancia ni con rabia. Ponle al juego de tu vida pasión, amor, estilo, elegancia, voluntad. Llega a la cima, llega al éxito, a la victoria, siendo cada día tu mejor versión, sin perder nunca la humildad.
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1: Bienvenidos, amigas y amigos, allí disfrutando del tema de Cani, el tema Confieso de Cani García. Pasándola muy bien en este encuentro de lunes a viernes de 8 a 10. Recordando que llegamos y te acompañamos desde la Dirección General Moisés Leiva, en la Dirección Ejecutiva, quien les habla, Mauro Morón, certificado 42444-42444. En la producción, Davis David. Todo este equipo acompañándote a
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1: hasta las 10, si las condiciones son óptimas. 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
1: 0412-060-4595, órbita103.com y en las redes @ Mauro E. Morón. Vamos a continuar escuchando bellas melodías como esta de Yami Safdie y Lazo, En Otra Vida. Recuerda que si vas a solicitar temas, debes escribir al 0412-060-4595. De igual manera, si estás por TikTok, anota, allí en pantalla está anclado el número para que envíes tu mensaje. Gracias, Aracelis, bienvenida. Por ahí nos decía Aracelis, Diego, Juan Carlos, Jacinto, Leandro, David, bueno, Jorge, saludos, Luis también y Ernesto, todos conectados a través del TikTok. Nosotros vamos a continuar escuchando estas bellas melodías.

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1: Nueve, 16 minutos. Ahí escuchamos tema con Alejandro Sams. El vino de tu boca, así se llama el tema para aquella persona que preguntaba por allí. Ese es el tema de Alejandro Sams, excelente tema, bellas melodías de las últimas décadas en la noche de hoy, sobre todo de la última década. A ver, ¿qué tema deseas escuchar? Envía tu mensaje al 0412-060-4595, órbita103.com y en las redes arroba Mauro E. Morón. 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
1: 0412-060-4595. Siguen llegando los mensajes. Muchísimas gracias a ustedes por la sintonía. Ya vamos a escuchar tema solicitado. Por acá, tema que siempre reiteradas veces lo solicitan, con Luis Fonsi. ¿Qué quieres de mí? Le encanta a Ledis, a Judith, por ahí me decía también, Rosa, saludos, María Isabel también le encanta el tema, así que vamos a escuchar este tema de Luis Fonsi, ¿qué quieres de mí?
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1: Después de cierta edad, tus padres lentamente se convierten en tus hijos. Te hacen preguntas simples, repiten historias y dependen de tu paciencia como tú alguna vez dependiste de la suya. Muy pocos comprenden esta inversión de roles. Lo que parece inocencia o incomodidad es en realidad el ciclo de la vida llegando a su plenitud. No los corrijas con dureza, no te apresures con ellos, cuídalos como ellos te cuidaron una vez. Esto no es una carga, es una retribución envuelta silenciosamente en amor, en paciencia, en cariño, en caricias, en ternura. Más allá de esas repetitivas palabras, de esas repetitivas preguntas, está en sus ojos, brillando siempre, esa ternura.
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1: Coleccionando heridas. Tema con Karol G y Marco Antonio Solís. Qué bella melodía. Temas solicitados a través del 0412-060-4595. Saludos, nos decía por acá Noris, excelente noche para ti también. Yoselis, Isamar, Maciel. Vamos a leer algunos mensajes. Aquí saludando a los que se están conectando también a través del TikTok. Gracias, muchas gracias. Recuerden colocar nombres y apellidos. Buenas noches, MM, saludos, bendiciones. Feliz inicio de semana. Complace con Cani García el tema Para Volver a Amar, nos dice Ramona Martínez desde Barrio Venezuela. Por allí acaba de sonar Cani García. Ramona, saludos para ti, para toda la familia. Por acá nos decía además Dionisio, buenas noches desde Ciudad Ojeda, Dionisio Matos, excelente noche para ti, saludos. Muchísimas gracias a ustedes que siempre están allí acariciando la noche. Así, de igual manera, saludos a Nelixa Medina, conectada, también acariciando la noche, nos dice Étore, escuchando el programa. Excelente, excelente programa, excelentes melodías. Gracias por los buenos comentarios. Maciel Luna nos dice saludos también para Jorvis Guanipa. Jorvis desde la Nueva Venezuela siempre está en sintonía y acariciando la noche. Saludos, Lluviana, excelente noche para ti también. Gracias por los buenos comentarios, bonitas melodías esta noche como siempre. Qué bueno, qué bueno. Ya vamos a escuchar un tema de Ricardo Montaner. El tema Convénceme es el tema que va a sonar de Ricardo Montaner. Y acá precisamente lo tienes, vamos a disfrutarlo. Dale volumen, vamos a dedicárselo a alguien especial. Estos temas para acariciar.

0: Recuerda, formas parte de los recuerdos favoritos de alguien. Alguien se ha reído gracias a ti, se sintió mejor porque preguntaste cómo estaba. Sonrió cuando tu nombre apareció en su teléfono y agradeció que la vida te haya puesto en su camino. Nunca te subestimes, nunca subestimes el significado de tu presencia.
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1: Las 8 y 15 minutos.
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1: Muy buenos días, Ciudad Ojeda. Bienvenidos hoy, martes. ¡Ay, qué martes tan hermoso! Gracias por siempre estar en sintonía de Ni Tan Bien Ni Tan Mal por Órbita 103.3. Como siempre, agradecido con Dios, con la vida, mi querida Moiralit Bastardo. Buenos días, Moiralit.
2: Muy buenos días, Andrés. Buenos días, mi gente bonita. Bienvenidos hoy, martes 8 de septiembre. Y como siempre, un placer acompañarles esta mañana que ya está tomando ritmo. Con un cafecito listo, la energía acomodándose para seguir avanzando la semana. El martes empieza diferente, ya iniciamos la semana, ya organizamos lo urgente y ahora toca continuar con claridad. Así que gracias por permitirnos ser partes de sus mañanas. Acomódense y suben el volumen a su radio porque ya Ni Tan Bien Ni Tan Mal está al aire. Y lo hacemos en la dirección general de Moisés Leiva.
1: En la producción, David David.
2: En la dirección ejecutiva, Mauro Morón.
1: A mi lado, como siempre, nuestra querida Moiralit Bastardo, quien les habla, Andrés Rangel. 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
1: Eso. Yo No Soy Un Monstruo lo presenta Taylor Castellanos. Esto es Elvis Gespo.

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1: Y seguimos en Órbita 103.3 a esta hora, 8:26 minutos. Vamos con el Te Lo Cuento.
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2: Y les contamos que el cantante puertorriqueño Bad Bunny obtuvo este sábado su primer premio Emmy de Artes Creativas gracias al aclamado espectáculo presentado en el medio tiempo del Super Bowl por Apple Music. El evento hizo historia al convertirse en el show de medio tiempo más nominado y dominar la jornada al llevarse 7 de las 9 estatuillas a la que aspiraba. La producción fue reconocida en categorías como dirección musical, coreografía, mezcla de sonido, diseño de iluminación y mejor programa especial. Durante la transmisión del juego de la Liga Nacional de Fútbol Americano, el boricua ofreció una presentación centrada en la integración continental con actuaciones especiales de Lady Gaga y Ricky Martin. Este triunfo consolida la antesala para la gala principal de los premios Emmy, que se transmitirá en directo el próximo 14 de septiembre desde el Teatro Pickup. Así que muchos éxitos para Bad Bunny.
1: Y también les contamos que excelentes noticias para Venezuela. La Embajada de Francia en Venezuela informó ese lunes 7 de septiembre que fue restablecido el servicio de visados que podrá realizarse a través de su página web. A través de sus redes sociales, la sede diplomática destalló que los ciudadanos interesados deben llenar la planilla que ofrece el portal web, así como consignar los recaudos en la sede del Colegio de Francia ubicado en La Carlota, Caracas. Bueno, excelentes noticias para Venezuela. Se están abriendo las puertas, Morelí.
2: Así es, que así sea con la bendición de Dios. Y continuamos con más de la buena música aquí en tu programa Ni Tan Bien Ni Tan Mal.
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1: Y eso lo disfruta Marieli Sarcos, ¿eh? Aquí está Bad Bunny, Marieli Sarcos. Éxitos para ti. Súbale.

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1: Seguimos en Órbita 103.3, 8:33 minutos, y es momento de buenas recomendaciones. Felicidad.
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1: Seguimos en Órbita 103.3. Escuchábamos a Juan Luis Guerra, un tema hermoso. Puedes sintonizarte a través de órbita103.com en la web y el 0412-061-6307.
2: Y el 0412-108-0984.
1: Quiero enviarle, Morelí, también un saludo a nuestra querida Marieli Sarcos.
2: Saludos,
1: una excelente mujer, excelente compañera, amiga, que esta hora está en sintonía escuchando Órbita 103.3. Y de aquí le hacemos la invitación, cuando quieras, Marielis, puedes venir a acompañarnos en Ni Tan Bien Ni Tan Mal.
2: Porque también es una colega locutora, así que las puertas de Ni Tan Bien Ni Tan Mal están abiertas para ti. Un abrazo gigante. Y
1: saludos.
2: Gracias por la sintonía y gracias a todos los que nos sintonizan a esta hora de la mañana.
1: Y es momento de 100% saludable.
2: Así es.
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2: Y el día de hoy vamos a hablar de la cola de caballo, que es un tesoro natural para el bienestar diario. La cola de caballo es una de las plantas medicinales más antiguas y valoradas en el mundo natural. Su riqueza en minerales la convierte en un aliado poderoso para la salud integral. ¿Qué hace especial a la cola de caballo? La cola de caballo contiene silicio y potasio. El silicio es un mineral esencial para la elasticidad de los tejidos, para la salud ósea y la regeneración celular. También aporta antioxidantes y compuestos naturales que favorecen el equilibrio del organismo. Beneficios principales que te va a aportar: la eliminación de líquidos, porque tiene un efecto diurético que ayuda a reducir la hinchazón y favorece la depuración natural del cuerpo. También fortalece los huesos y tejidos, porque como contiene silicio, contribuye a la densidad ósea y apoya la regeneración de los tejidos conectivos. Promueve el crecimiento capilar, fortalece la fibra del cabello y mejora la resistencia en las uñas, y también favorece la regeneración tisular, que ayuda a mejorar la apariencia de las heridas y las marcas, o sea que es buena para la cicatrización. Y por supuesto también posee propiedades antisépticas que ayudan a eliminar bacterias en las vías urinarias, y es un gran apoyo urinario. ¿Cómo integrarla en tu rutina? Bueno, puede consumirse en diferentes presentaciones. La puedes hacer en infusión, una infusión calientica. También se consigue en extracto líquido, en cápsulas naturales y también preparados herbales combinados. Lo ideal es usarla como un complemento dentro de tu rutina de bienestar, que debe incluir una hidratación adecuada, una alimentación balanceada y tu actividad física regular. La cola de caballo es un apoyo natural, pero no sustituye ningún tratamiento médico. Si presentas síntomas persistentes, inflamación, infecciones recurrentes, lo recomendable es consultar con tu médico tratante. Recuerda que la cola de caballo es una muestra de que la naturaleza puede acompañar nuestro bienestar de forma suave y constante, y esto nos va a ayudar a mantenernos 100% saludables.

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1: 8:52 de la mañana y aquí continuamos en tu programa Ni Tan Bien Ni Tan Mal, y te voy a hablar ahora de Tapicería y Decoraciones Ojeda.
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3: En Francia, el Código Civil permite que el presidente autorice un matrimonio incluso si uno de los prometidos ha fallecido, siempre que existiera un compromiso previo.
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1: Seguimos en Órbita 103.3 y queremos enviarle un gran saludo a la Fundación Divino Niño, una excelente fundación. Es la Fundación Divino Niño. Gracias por las invitaciones que siempre nos realiza Muralí a todos sus eventos, su presidente, mi querido director y todo el equipo maravilloso de la Fundación Divino Niño. Desde aquí, un fuerte aplauso, un fuerte abrazo y muchos éxitos.
2: Así es, un abrazo para ellos. Siempre están pendientes de la salud de la comunidad, apoyando a la salud de la comunidad. Así que éxitos para Fundación Divino Niño.
1: Y excelentes noticias, porque ahora también Muralí prestan servicios nocturnos.
2: Excelente.
1: En el laboratorio y también ecografías en la Fundación Divino Niño.
2: Así es, un aplauso para ellos. Y vamos a saludar también a nuestra querida audiencia que ya está reportando sintonía. Saludamos con muchísimo cariño a Ramona Martínez, a Julia Chirinos, al señor Eini Jiménez desde la empresa Tuvo Servicios Lagunillas, a Margot Rojas reportando sintonía a esta hora. Gracias por estar allí y gracias a todos los que nos sintonizan de lunes a viernes de 8 a 10 de la mañana con tu revista matutina Ni Tan Bien Ni Tan Mal. Y les voy a hablar un poquito de Sonny's Pollo.
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2: 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Y ahora sí, nos vamos ya a nuestra sección de Cocina Fácil.
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2: Y hoy te traigo una pasta diferente, una pasta cremosa con repollo y tocineta, rendidora y con ese toque casero, es fácil, económica y llena de sabor. Para preparar esta pasta vas a necesitar un paquete de pasta tipo coditos, media barra de margarina, dos cebollas medianas cortadas en plumitas, una tocineta picadita, un sobre de consomé de pollo o como dos cucharadas de consomé de pollo o caldo de pollo que también se conoce en el mercado. Dos tazas de repollo finamente picadito, una taza de crema de leche y sal al gusto. ¿Cómo lo vamos a preparar? ¿Cómo es el paso a paso de esta receta? Lo primero que vas a hacer es a cocinar la pasta, los coditos en agua abundante con sal hasta que estén al dente. Escurre y reserva ya. En un sartén vas a agregar margarina, un poquito de aceite y vas a sofreír la cebolla hasta que esté cristalizada. Luego incorpora la tocineta bien picadita y deja que suelte todo su sabor. Añade las dos cucharadas de caldo de pollo, mezcla muy bien, agrega el repollo finamente picadito y cocina unos minutos. Por último, vierte la crema de leche, deja cocinar a fuego bajo hasta que espese. Ajusta sal y pimienta si se necesita y luego incorpora los coditos, la pasta ya lista, y mezcla todo esto muy bien. Te va a quedar una pasta cremosa con el dulzor de repollo, el sabor ahumado de la tocineta y la suavidad de la crema de leche. Perfecta para disfrutar en familia y para sorprender a la familia con algo distinto. Háganlo en casa y me cuentan qué tal les quedó.
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1: Seguimos en Órbita 103.3 y a esta hora voy a felicitar a un gran amigo, un gran colega que hoy está de cumpleaños, nuestro querido Anjorvis Pastrán. Desde la distancia, hermano, feliz cumpleaños, que Dios te bendiga enormemente, un gran ser humano, un excelente locutor y un excelente amigo. ¡Feliz cumpleaños!
2: Y hoy también está de cumpleaños Jesús del Valle Rojas. Hoy celebramos tu vida con alegría y gratitud, tu hermana Margoris Rojas, tu compadre Pedro Camejo y tus sobrinas Mónica Camejo y Stephanie Mendoza se unen para enviarte este saludo lleno de cariño. Que Dios te bendiga, te regale salud, prosperidad y muchos motivos para sonreír este nuevo año de vida. Desde Órbita 103.3 y en tu revista matutina Ni Tan Bien Ni Tan Mal, te enviamos un abrazo grande y nuestras felicitaciones en tu día. Pásenla bonitos los cumpleañeros del día de hoy.
1: Y también, Muralí, queremos invitar a todo el municipio, a todas esas mujeres guerreras a la caminata 5K Pasos Libres, una vida segura este 25 de septiembre, Día Naranja de la Prevención y Erradicación de la Violencia en contra de la Mujer en Lagunillas. Así que te esperamos este 25 de septiembre a esta carrera caminata 5K que va a estar buenísima, muchos premios, sorpresas, esto va estar muy allí, fantástico. Así que te esperamos este 25 de septiembre, el Día Naranja, la carrera 5K.
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1: Seguimos en Órbita 103.3 y quiero hablarte, Muralí, de la batalla de Ciudad Ojeda. Si no sabes de esto, tienes que buscarla ya en TikTok y también en Instagram. Este contenido maravilloso, Muralí, tú te vas a ubicar en la cuenta de Douglas Ramírez, de Alex Mesa y de este servidor Andrés Rangel. La batalla de Ciudad Ojeda, que el único objetivo es entretener a este maravilloso público sitogense y también, Muralí, dale ese protagonismo a nuestros queridos personajes icónicos, como lo es nuestra querida Milagros, Karina, Pepito, entre otros personajes icónicos que hacen vida en esta maravillosa ciudad, y también motivar a todos los empresarios, comerciantes, a apoyar a estos personajes maravillosos que hacen vida en nuestra ciudad. Aquí estamos con todo el amor, con todo el cariño, el señor Douglas Ramírez, Farton Production, Alex Mesa y este servidor Andrés Rangel, para servirle a nuestra maravillosa gente, para entretener a nuestro maravilloso público y también para darle esa mano amiga que tanto lo requieren.
2: Y ahora sí, ya saben, apoyar, a seguirlos en TikTok y en Instagram, ya lo saben. Y ahora nos vamos ya con un avance informativo a esta hora.
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3: Gracias por el paso a los estudios, iniciando nuestro recorrido informativo a través de Órbita 103.3. Y en esta oportunidad nos encontramos con José Marcano, presidente del Sindicato de Trabajadores Petroleros de Lagunillas, quien estará hablando sobre el proceso de reenganche.
4: Bueno, ante todo, buenos días. Gracias por la oportunidad que nos da. Nosotros le hacemos un llamado a los trabajadores, seguir agrupados, los 386 trabajadores del estado Zulia, por reenganche. Nosotros estamos llevando las medidas y las llevaremos hasta la OIT, referente de que no se ha querido acatar el reenganche hacia los trabajadores por parte de la gerencia de laborales de Petróleos de Venezuela. Estaremos en la OIT denunciando estos atropellos que se han dado. Si el Ministerio del Trabajo entregó la documentación para que los trabajadores vayan a su trabajo y que el reenganche sea un éxito, entonces la gerente laboral no quiere aceptar los reenganches. Le hacemos un llamado a los trabajadores, que en cualquier momento lo estaremos llamando a la Plaza Bolívar para reunirnos, para finiquitar y irnos a la ciudad de Caracas, a la OIT, a denunciar la situación que viven los trabajadores.
3: Así es, esta es la información a esta hora para Órbita 103.3, reportó Rixia Navarro.
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1: Y seguimos en Órbita 103.3, y a esta hora quiero enviarle un gran saludo y también felicitar a una hermosa mujer profesional. Hablar de esta mujer, Moira Lee, es hablar de profesionalismo, entrega y disciplina. Mi querida Rosa Elena Rondón, que está de cumpleaños, mi amor. Felicidades para ti. El día de ayer estuvo de cumpleaños, pero nosotros siempre la tenemos en la mente y en el corazón, y por eso le deseamos un feliz cumpleaños. Que Dios te bendiga grandemente y te dé muchos años más de vida y muchos éxitos, porque tú eres grande.
2: Bendiciones para nuestra querida Rosa Elena Rondón, una mujer carismática, talentosa, animadora y locutora de esta ciudad, que realmente es todo un personaje. Y su noche de despecho ha alegrado a muchísimas mujeres. Bendiciones para ti. Disfruta tu día, disfruta tu nuevo año y que sean muchísimos años más. Y continuamos ahora con tu programa Ni Tan Bien Ni Tan Mal, y nos vamos ya a nuestra sección de Belleza al Día.
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2: Y hoy vamos a hablar de nuestras pestañas y cómo mantenerlas increíbles. Las pestañas son el marco de la mirada. Reflejan vitalidad. Más allá del maquillaje, existen fórmulas naturales que ayudan a fortalecerlas, a estimular su crecimiento y a mantenerlas saludables. Hoy te comparto un remedio sencillo y efectivo que puedes preparar en casa con tan solo 3 ingredientes. El primero, aceite de coco, porque nutre e hidrata profundamente, logrando pestañas más gruesas y resistentes. El aceite de ricino, que estimula el crecimiento y aporta longitud y densidad a la pestaña. Y por supuesto, la vitamina E, que repara los folículos pilosos y protege a las pestañas. ¿Cómo lo vas a preparar? En un frasquito de vidrio, preferiblemente. Vas a colocar 3 cucharaditas de aceite de coco, 3 cucharaditas y media de aceite de ricino y como 2 cápsulas de vitamina E. Agita bien antes de cada aplicación para integrar todos los aceites. ¿Cómo lo vas a aplicar? Limpia bien tus pestañas de todo este maquillaje que puedan tener, retíralo todo, y con un cepillito de rímel limpio o un hisopo vas a distribuir el producto desde la raíz hasta las puntas. Aplícalo por la noche y déjalo actuar mientras descansa. Esto no se enjuaga. Luego lava tu cabello, tu cara como de costumbre en la mañana, y este tratamiento es un apoyo natural para fortalecer las pestañas. Es excelente, te lo recomiendo que lo pongas en práctica y luego me cuentan qué tal les va.

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2: 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Y ahora sí, llegamos al final de nuestro programa por el día de hoy. Mil gracias a todos los que nos sintonizan día a día. Gracias por estar allí, por el cariño, por las bendiciones. Nos escuchamos mañana nuevamente de lunes, nuevamente de 8 a 10 de la mañana, mañana miércoles, por aquí por Órbita 103.3.
1: Con el favor de Dios, claro que sí, mis amigos. Gracias a todos los que estuvieron en sintonía. Nuestra querida Marieli Sarcos, que sigue en sintonía de Órbita 103.3. Mi querido Hugo Taxi Élite, también en sintonía. Gracias a la dirección general del señor Moisés Leiva.
2: A la dirección ejecutiva de Mauro Morón.
1: También lo hacemos en nombre de la dirección de la producción, David David.
2: En los controles nos acompañó nuestro DJ, Taylor Castellanos.
1: A mi lado, mi queridísima Moiralit Bazardo.
2: Y del otro lado del micrófono me acompaña mi gran fiel compañero y amigo, el gato Andrés Rangel.
1: Gracias, mi querida Moiralit. Y recuerden que este 25 de septiembre la caminata 5K, así que vamos todos a caminar por Venezuela y también para erradicar la violencia contra la mujer.
2: Así lo es. 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
2: Nos escuchamos mañana. Chao, chao. Se les quiere muchísimo.

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3: Las 10 en punto.
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1: Orbita. Gracias por el paso a los estudios. Continuando a través de Orbita 103.3, nosotros nos encontramos en el sector Simón Bolívar 2, calle específicamente Las Lomas. Tenemos la situación de una vivienda que al parecer tiene una tubería debajo del hogar y se está cediendo. Vamos a hablar con una de las afectadas. ¿Tu nombre, mi amor?
2: Aslin Barco.
1: Explícanos cuál es la situación.
2: Bueno, la situación es que pasa por en medio de mi casa, pasa el tubo de avestro, más de 36 pulgadas, dijo Hidrolago. Tiene una fisura por la parte de abajo y son 4 metros de profundidad. Ya a partir de mañana comienza el bombeo y se inunda mi casa, se inunda la casa de los vecinos, varios vecinos. Bueno, la problemática es el llamado. Tengo 3 semanas con este problema. Todavía no hay respuesta. Según Hidrolago, viene mañana.
1: Ahora, ¿algunos de Ingeniería Municipal ha estado por aquí? ¿Qué les manifestaron?
2: La ingeniera de la alcaldía dijo que el alcalde solamente puede apoyar con cemento y granzón. Esa es la única respuesta que tengo de la alcaldía. Del gobernador no he recibido respuesta porque no sé si han entregado algún material al gobernador.
1: ¿El llamado que extiende a las autoridades?
2: Una reubicación, porque tengo menores, van a comenzar las clases. No tengo para dónde irme. Estoy durmiendo ahorita, viviendo en mi cuarto. Solamente es lo que tengo.
1: Esta es la información que manejamos a esta hora a través de Orbita 103.3, reportó Rixia Navarro.
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4: Escucha, observa, aprende, actúa. Un discípulo que no paraba de hablar por fin preguntó: Maestro, ¿cómo hago para llegar a la cima, para llegar a la iluminación? El maestro respondió: Habla menos, escucha y actúa más. Si escuchas, aprendes, y si actúas más, te acercas a tus objetivos. Si solo hablas, ni aprendes, ni avanzas.
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mediodía tarde. Amigas y amigos. Ok, usted es mejor ese, ¿verdad? Feliz mediodía tarde. Amigas y amigos. Ya, ahora sí mejoré. Bueno, en el aire. 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Primer lugar de sintonía. Así es. Bueno, arrancamos. ¿Cómo se sienten? ¿Qué pasaron en la mañana? ¿Qué hay para hoy fresco, nuevo, calientico? El que sepa, que nos escriba, pero eso es corriendo. 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Bueno, aquí estamos, arrancamos, señoras y señores. Bueno, Perú anuncia que va a deportar venezolanos en situación irregular vía marítima. Ah, mira, lo van a enviar por el mar vía marítima tras un acuerdo con Caracas. El gobierno de Perú prevé suscribir un convenio bilateral con Venezuela para concretar la deportación masiva vía marítima de ciudadanos en situación migratoria irregular. Bueno, César Astudillo, ministro de Interior de Perú, da la información. Bueno, los van a enviar por barco. Ya el convenio está conversado. Todavía no está firmado, pero hay posibilidades de que esto suceda. Le damos y arrancamos. Bueno, sería una mezquindad no darle este premio. Así no haya metido goles, pero creo que ha metido más que suficientes goles para que en el año en que se retira de su selección no le den el Balón de Oro a Messi. Yo, siendo jugador que podría ganarme el Balón de Oro como Mbappé, me retiraría para darle ese honor porque se lo merece, y queda Mbappé parado como los grandes. El Balón de Oro de este mes, de este año, si es por goles, no lo pierde Mbappé. No hay manera que lo pierda. No hay manera. Pero es oficial. Es oficial. Sí, señor. Mi gente bella, mi gente feliz, es oficial. Messi, nominado como Balón de Oro 2026. No creo que haya algún problema en que

0: Messi sea Balón de Oro 2026. Muy importante. Por 17, pues en criollo. ¿Ves en la historia Leo Messi ha sido nominado Balón de Oro? El astro argentino lo ha ganado 8 veces, siendo el futbolista que más veces ha recibido este galardón en la historia. El de este año no es por goles, no es por jugada, no es por asistencias, no es por muchas cosas. Solo porque el hombre ya está en retiro y ha sido un orgullo y un ejemplo para los niños del mundo, no solo de su país, Argentina, sino que ha sido ejemplo para los niños del mundo. Buen padre, buen hijo, primero buen hijo, después buen padre, tercero tremendo jugador, que creo que no habrá uno igual en la historia. Así que amanecerá, a menos que salga un fenómeno por ahí de esto que uno nunca sabe. El fútbol no para. Bueno, le damos, seguimos. Continuamos, papá, el que sepa que me avise. Escríbanme. Bueno, PDVSA proyecta superar producción de 1.5 millones de barriles diarios para el año 27. El año que viene piensa PDVSA llegar a 1.5 millones de barriles de producción tras nuevos acuerdos internacionales. Le damos y continuamos. Bla, bla, bla, bla. Muy importante. ¿Dónde están vendiendo los aires acondicionados que dijiste, Julio? Soy José Luis Salazar. Ya voy para allá, José Luis. Dame 3 minutos y te contesto. Pero antes tengo que cumplir con unas cosas. Sí te lo voy a decir. Pero por la radio y por las redes. Yo no contesto preguntas por personales porque me pasaría la vida escribiendo. No. Nada de eso. Yo te lo digo dentro de minutos. Ya le pasé la nota a mi amigo Johnny Rojas. Sí, porque esto da resultado con 2 o 3 días. Atención, ¿lo tiene? Sedegas. Sedegas invita a una jornada de cobranza. Sedegas invita a una jornada de cobranza en la urbanización Nuestras Casas, señoras y señores. Se va a realizar esta tarde de 2 p.m. a 5 p.m. en las áreas verdes de la urbanización Nuestras Casas. Sedegas invita a una jornada de cobranza. Atención a los habitantes de la urbanización Nuestras Casas, esta tarde de 2 a 5 en las áreas verdes de la urbanización Nuestras Casas. Excelente. Aquí estamos y seguimos. Y le dimos, señoras y señores. Bueno, 0414-676. El que sepa que nos avise. Muy bien. Bueno, ya esta noticia es caliche. No sé cómo terminó la visita de los habitantes de la F-23 Tijuana al edificio rojo de PDVSA, solicitando que le resolvieran el problema de electricidad. El que sepa, que me escriba.
1: El que sepa, que nos avise.
0: Así es, aquí.
1: El que sepa, que nos avise.
0: Aquí hay. Muy bien. Seguimos. Sigo yo aquí con ustedes. Mi alma. ¿Qué fue, pues? Bien, continuamos. Ya les leí algunas cositas. Las redes sociales, saludos, amigas y amigos invisibles. Bueno, vamos ya. Ahora, ya pasé. Vamos ya de inmediato con lo más reciente que hay desde que me fui a las 8 hasta esta hora. Veamos los titulares más importantes que aparecen en todo el país. Atención. Hoy, otra vez a las 11:53 tembló. Miren, entre Churuguara, Falcón y Aroa, en Yaracuy, Boca de Aroa, se ha sucedido ya hoy 1, 2, 3 sismos. Uno grande de 4.4, los demás abajo de 4, y este, el último, fue de 3.0. Hoy a las 11:53, hace ratico, hace minutos, caramba, el sismo se localizó entre Churuguara y Aroa, para que sepáis. Pero Aroa no queda cerca de Churuguara, ¿no? Aroa está para el centro, a la de pasando Lara. Bueno, así son las cosas. Mapas, no sé. Seguimos. ...0412-788-2127... ahí le damos. Bueno, se regoló de la deportación por mar, lo van a enviar por mar. Así estamos. Donald Trump pide que fin de la guerra, que termine la guerra de Rusia con ¿cómo se llama el país? No, es Rusia. Rusia, la pelea es con Dios mío. Bueno, ustedes saben, con Zelensky. El presidente Donald Trump pidió, te lo pasé, ok. El presidente Donald Trump le pidió hoy a su colega ruso Vladimir Putin, durante conversación telefónica en la que este le aseguró que su país no tiene planes hostiles contra Europa. Donald Trump expresó con claridad la idea de que sería deseable un fin del conflicto, lo que allanaría inmediatamente el camino al restablecimiento de relaciones de Rusia con Estados Unidos. Yuri Uskakov, asesor de política internacional del Kremlin, lo informó en rueda de prensa. Bueno, además, Donald Trump expresó interés en que se avance, ese avance se produzca durante su mandato presidencial, que cumple, terminará el año 29, 28, 27 y 26. El hombre se piensa reelegir. Ay, María Purísima, porque dice que va a terminar el 27 y ya tiene 3 años ahí mandando. 2 años mandando. Mi alma, miren a Putin. Salió dictadorcito. No puede ser. Bueno, pero primero tiene que ganar las intermedias, que no las tiene de papaya, que son en noviembre, ¿oyeron? Bueno, Kiev. Así estamos y continuamos. Volodymyr Zelensky, Rusia está peleando con Ucrania, la de Volodymyr Zelensky, ¿ok? Porque Zelensky es el granero de Europa. El país este que quiere Rusia, que era antes de Rusia, pero ellos tienen muchos años que se independizaron. Ahora Putin lo quiere recapturar. Ucrania. Volodymyr Zelensky, el presidente que ha guapiado ahí, creía Rusia que lo iba a sacar en meses y ya tienen años echándose plomo. Lamentablemente se perdió toda la cosecha y ahora tienen lo que llaman las tierras especiales que todo el mundo quiere, porque de ahí se hace todo lo moderno. Antes eso ni valía, ahora vale mucho. Hasta guerras hay por eso. Bueno, sí señor, miren los que están para el valor de oro. Messi, Mbappé, Haaland, imagínate tú, Vitinha, no sabemos quién es. Ah, yo creí que era Bocinha, el de Costa de Marfil. No, es Vitinha, sí, de Cabo Verde. Yo le digo Costa de Marfil, Cabo Verde. Y Lucho Díaz de la Guajira. Mira, chico, hasta Lucho está nominado. No creo que corra ahí. Pero bueno, de pronto ahí mete 20 goles de aquí en adelante y ahí sí no hay quien lo agarre. Bueno, esos son los nominados al Balón de Oro. Repito, Messi nuevamente, Mbappé, Haaland, Vitinha y Lucho Díaz, nominados para el Balón de Oro 2026. Difícil que Lucho lo logre. ¿Cómo sería yo feliz? Bueno, lo que le di ahorita. 4 sismos sacudieron a Falcón y Yaracuy. Corrigieron. Claro, con esa cartaleta que tengo yo, que mi Wikipedia, no, mi Chrome Google no me falla. Ese me dice la verdad. Boca de Aroa. Aroa está en Yaracuy. 4 sismos sacudieron hoy a Falcón Yaracuy. No, acaba de suceder el último. Ajá. hoy. Ya te lo pasé. El primero fue a las 2:49, 4.4. Dios mío. Entre Churuguara y Boca de Aroa. 4 minutos después, otro temblor de magnitud 3.4 entre Aroa y Churuguara, el segundo. El tercero, de 2.6 y 2.8 en horas de la mañana. Y acaba de suceder uno a las 12:50, faltando minutos para las 12. No se han informado, gracias a Dios, ni víctima ni daños materiales. Pero asustan. Los de 4 tenemos que asustan. Bueno, la pregunta de las 100.000 ochas. Está hablando español. Voy a ver si lo podéis poner. Voy con Marco Rubio. Marco Rubio se monta rumbo a Colombia, rumbo a Perú y rumbo a Ecuador. Me voy con Marco Rubio. Más, hay más que podemos hacer con ellos, con Ecuador, con Perú y con Colombia. Suéltela, con volumen y todo. El que sepa que me avise. Dele. Ah, está hablando en inglés. Bueno, normal. Explicó la agenda de Colombia, Perú y Ecuador. Hay más que podemos hacer con ellos en criollo. Ok. Está consolidando gobiernos aliados. O sea, sus gobiernos aliados son Colombia, Perú y Ecuador. La alianza estratégica con la mandataria Keiko Fujimori. Y excelente vínculo que tiene con De La Espriella. Excelente amistad. Bueno, no viene para Venezuela y dijo, no, hay otras cosas que pueden, hay más cosas que hacer con ellos que con Venezuela. Ya lo de Venezuela lo hicieron. Clarito. Seguimos, le damos, señoras y señores. Bueno, mi pueblo, es una maravilla. 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Dale pues, me tomo un cafecito.

0: que sepa que me avise. Dale pues. 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A que Lucky es la cosa. ¡Lucky!
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0: 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Bueno, servicio social al soberano, la hora la da Órbita. 12:32 minutos, primer lugar de sintonía. 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Ahí hay trabajo, papá. El que sepa, que nos avise. Le damos... Y le dimos. 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El que sepa, que me escriba. Y ahora sigo yo, mi gente amiga, con... Sigo con los... Mi gente feliz. Se me cayó. Seguro que se me cayó. Bueno, ya aparecerá. Documentos extraviados. Documentos recuperados. Ahí vamos. Yo lo tengo. allá, agárrelo. Eso, hey, muchas gracias. Sí, a mí se me cae todo. Muchas gracias. Bueno, voy. Sí, esto es importante para notar aquí. Le damos y seguimos. 04-14-676-6599. Aquí voy. Muy bien. Apareció una placa. ¿Ok? Apareció una placa AM7 N64 N. ¿Tú quieres recuperar la placa AM7 N6 4N? Llama al 0414 064-5843. Allí está tu placa, para que sepáis. Le damos y le dimos. Juan Suárez extravió la placa de automóvil BBR14N, es la placa que se perdió. BBR14N. Quien encuentre la placa del vehículo de Juan Suárez, llámenlo, que hay gratificación. Al 0424-695-2926. Sí hay. Sí hay, para que sepáis. Elímenes Ramón Contreras botó cédula de identidad, extravió la cédula y documentos. Quien encuentre la cédula de Elímenes Ramón Contreras, llámalo, porque hay gratificación si te la encontráis. Llámalo al 0424-682-4845. Ya lo sabéis. Seguimos. Le damos 0414-676-6599. Rey Espina. Ajá. Rey Espina botó cédula, documentos y cartera. Quien encuentre los documentos y la cédula de Rey Espina, Rey Espina, llámalo, que hay suá, al 0424-691-6763. Sí, señor. Cristian Prato botó cédula, documentos, cartera. Caramba. Quien los encuentre, llamen al 0412-035-7299. Quien encuentre la cédula de Cristian Prato, hay gratificación. Burucita de la buena. Suá. Llámalo al 0412-035-7299. Muy importante. Johan Lolves. El botón. Cédula, papeles y cartera. Quien encuentre la cartera y la cédula de Johan Lolves, llámalo al 0414-062-3846. Hay bastante garantía. Suá. Seguimos y le damos. Arely Pachano. Extravió monedero, cédula y documento. Quien encuentre la cédula de Arely Pachano, llámala al 0414-168-5103. Si hay gratificación. El que sepa, que me avise. Germán Antonio Silva Huica. Ajá, ya te voy a decir. Ahí voy, esa es la que toca. Señoras y señores, Germán Antonio Silva Cuica extravió cartera, documentos. Quien los encuentre debe llamar al 0424-652-6571. Si hay gratificación, pa' que sepáis. Y me voy. Bueno, aquí está mi regreso, ¿no? Mi regreso es con Reni Gutiérrez a pulir la villa con esta guaracha. Dale mi regreso de Reni Gutiérrez. ¡Vamos a

0: seguimos, le damos. Bien, gente bella, bien, gente feliz. El que sepa que me avise. Vámonos. Amigas y amigos. Vámonos, vámonos. ¿Ya le pasó? Ok, déjeme leer entonces. Ana Delgado me escribe. Ok, Ana Delgado me escribe. El drenaje que está al fondo de mi casa, barrio Paraíso, barrio Paraíso 2, calle El Bosque, casa 63. Bueno, ahí hay un problema. Déjenme ver el problema del drenaje que está atrás de la casa de Ana Delgado, en el barrio Paraíso 2, calle El Bosque. Ok, vamos a ver. Si tú me dices qué es lo que tiene, no me dices nada, mi vida. Parece que hay un problema. Déjame ver yo aquí, no vaya a ser que en este. Ah, ok. Un drenaje que está al fondo de la casa de la señora. Upa, que la tiene en el patio, ¿no? Ay, mija, ¿y por qué construiste ahí al lado de un drenaje? Eso es puras aguas negras. Yo te recomiendo que te vayas a las autoridades competentes a tratar de resolver ese problema. Tienes que gastar dinero, porque no lo vas a poder resolver eso. Mira, un drenaje que queda al fondo de la casa de ella. Y uno se pregunta, si uno ve un drenaje de agua sucia, ¿cómo voy a hacer mi casa al frente de eso? No entiendo tu posición, amiga. Sí, lo que pasa es que se meten en unos problemas. Esto sucede a Ana Delgado. Ella es del barrio Paraíso número 2, Paraíso 2, calle El Bosque. Tiene un problema que está en el patio de su casa. Ese drenaje estaba ahí antes de que tú te mudaras. Porque después que se mudara, tú no ibas a permitir que te hicieran un drenaje de aguas negras al lado. Y la pregunta de las 100.000 lochas, ¿qué pasó? Yo creo que aquí vas a tener un problema grave y mucho dinero para moverte, movilizarte, para que te vayan a hacer un estudio de qué es lo que se te puede hacer allí. Imagínate tú, no pueden construir una pared porque tiene que tener bases profundas y está al ladito de un drenaje. Se lo come en 6 meses lo que te construyan allí. Se lo lleva el agua. ¿Y para dónde corre esa agua? Porque yo no veo en el video que me enviaste, ¿para dónde corre esa agua cuando cae en ese drenaje? La verdad es que no sé. La verdad es que, hijo, no sé. Ahí está el muchacho que casi se mata ahí. Ah, parece que se desvía y arranca para allá. Bueno, mija, buena suerte. Ya yo te di lo que tienes que hacer. Chico, y los muchachos pasan por el drenaje de agua sucia. Bueno, amén, que Dios los cuide. Bueno, ya sabes lo que tienes que hacer. Visitar todos los organismos oficiales. Todos, no solo uno, todos. 0414-676-65. Sigan botando papeles. Es lo que me llegan aquí. Ya hay 50 más. Por favor. Le damos. Continuamos. Nada, nada que ver, amigo Aguilar. Nada que ver, nada, nada. A lo mejor se activó con tus mensajes y tus cosas. Nada que ver. Importante. Bueno, ya les dije todo. Ahora vamos con lo que está en mis redes sociales. Voy que quemo. ¿Cómo tramitar certificado de discapacidad para acceder a beneficios sociales? ¿Cómo tramitar, porque te lo van a pedir, certificado de discapacidad del CONADIS para acceder a los beneficios sociales? CONADIS es el ente encargado de emitir certificación oficial, que es la que vale, que permite a los ciudadanos con alguna condición, no para todo el mundo, con alguna condición de salud y de vida. Condición de salud y de vida. ¿Ok? Para que te puedan meter, incluir en los programas de protección solar y de protección social del gobierno nacional, los eternos bonos. Bueno, ya saben, tienen que acudir a las oficinas de CONADIS que están distribuidas en el territorio nacional. ¿Dónde está la oficina de CONADIS del Zulia y de la costa oriental del lago? El que sepa, que nos avise. Ir con todo para que no pierdas dinero. Tienes que llevar cédula, informe médico emitido por un especialista. Sí, señor. Medicina general no vale. Bueno, todo. Exámenes, tipo de sangre, peso, estatura, alergia. Todos los datos que puedas incluir. Una vez obtenido el documento, puedes acceder a la plataforma Patria Digital, al sistema Patria Digital, y ahí comienzas a tramitar tu SUA. Bueno, le damos y le dimos. Bueno, el campeón de la Liga Venezolana de Béisbol Profesional irá a la Serie del Caribe y el subcampeón a la Serie de las Américas. Clarito lo dije, el campeón de la Liga Venezolana de Béisbol Profesional irá a la Serie del Caribe y el subcampeón, amigas, amigos invisibles, irá a la Serie de las Américas. Así quedó, pues, señoras y señores. Ánimo, mi. Bueno, ahí no tenemos problemas. Somos buenos jugando béisbol. Somos excelentes. Oye, comenzó a funcionar. Eso tenía años y años y años parado. ¿Cuántos miles de millardos se perdieron en ese tren? Ahora es que viene a funcionar. Autoridades iniciaron el reinicio de operaciones del ferrocarril que conecta a Chivacoa, estado Yaracuy, con Barquisimeto. Bueno, va a beneficiar a cientos de venezolanos de la región. Estas obras en el sistema ferroviario centro-occidental fueron ejecutadas por el Instituto de Ferrocarriles del Estado. Hay que ver cuántos kilómetros tiene esta ruta que conecta en ferrocarril a Barquisimeto y a Chivacoa. Velen pues, no es mucho. No es tampoco una ruta de ferrocarril larga. Seguimos, le damos. ¿Cómo no? El que sepa que nos avise. Muy bien. Bomberos de Cabimas, bien por los bomberos de Cabimas. Conmemora el Día de los Bomberos de Cabimas con 14 ascensos y 100 condecoraciones. Acto solemne, Teatro Municipal Javier Fernández, Bomberos Cabimas. ¡Ey! Celebraron y conmemoraron el Día del Bombero, actividad encabezada por Mufid Houmeidan. Él es el presidente y comandante de esta institución. Y el alcalde de Cabimas, Fran Carreño. Felicitaciones, pues, a todos esos muchachos bomberos, bomberos de Cabimas. Vamos a caernos a esperanza. Vamos a caernos a esperanza. Yo sería el primero que prendo una velita a todo mi santo para darle las gracias a que esto se cumpla. Pero bueno, nos han picado tanto las culebras que cualquier ramito nos asusta. No creemos en nada. PDVSA prevé crear 100.000 empleos con el aumento de la producción petrolera. Hay esperanza. Hay esperanza. Lo vamos a ver cuando veamos las transnacionales dentro del municipio, dentro de la COL, dentro de Venezuela. PDVSA, vicepresidente Giovanni Martínez, aseguró que el aumento de la producción podría generar 100.000 empleos directos. Esto lo informó el vicepresidente PDVSA, Giovanni Martínez. Analizaremos y veremos si esto es otro cuento que nos han dicho tanto o una realidad. ¡Amén! Yo doy el amén para que se cumpla. Seríamos muy felices aquí en Ojeda. En Ojeda y en la Cola. ¡Amén! Sí, señor. Claro que yes. Chico, y en Colina del Danto siguen llamando al gobierno municipal, gobierno regional y nacional para que tomen medidas ante el montón de animales, vacas, chivos y hasta cochinos ahora. ¿Qué? En su caminar por las calles principales de Colinas del Danto afectan a la comunidad. Colinas del Danto, full de chivos, cochinos y vacas. Jorge Paney te reporta. Claro, sí, señor.
1: Señoras y señores, aquí andamos.
0: Bueno, ya le di treinta personas. Ah, bueno, este ataque en Pueblo Nuevo, en el polideportivo, fue feo. Ya yo hablé de eso. Bueno, mi gente bella. Bueno, mi gente feliz. El que sepa, que nos escriba. Hoy estamos a 8. 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Servicio social al soberano. 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Auxiliar de farmacia. Así es. Interesados en trabajar como auxiliar de farmacia, enviar su currículum al siguiente correo. 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El que sepa, que nos avise. Muy bien. Bueno, la hora exacta. 1:04. 1:04. 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

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No, no, no, no, no, no, no, no, no, no, no, no, no, no te confundáis, papá. No, no, no, no, no, no, no, no, no te equivoquéis. Metete donde dice super ofertón, con letras blancas grandotas. Y el aviso es azul. Sí, mi pueblo. Sí, mi amigos. Servicio social al soberano. HD Venezuela, a que Honorio solicita personal masculino que tengan conocimientos del trabajo en ferretería de 20 a 30 años. Excelente presencia, que viva en Ojeda. Interesados en enviar currículum o llamar al 0412-966-2908. Para que sepáis, aquí estamos y le dimos. Ah, pero bueno, ya está. Muy bien, excelente. El que sepa, ahí allá. Suena por todos lados. Muy bien. Bueno, quedamos aquí. Seguimos y le damos. Seguimos y le damos.

sube el telón, sube el telón. La Champions League comienza 2026-2027 y arranca con la mirada puesta en la final de Madrid. Hoy martes arranca la Liga Champions 2026-2027. Un certamen que vuelve a reunir a la élite del fútbol mundial. Señoras y señores, amigas, amigos invisibles, se va a realizar la final el 5 de junio del año que viene. O sea que la Champions dura septiembre, octubre, noviembre, diciembre, enero, febrero, marzo, abril, mayo y junio. Casi un año completo. Casi un año.

0: año dura la Champions. Bueno, martes y miércoles somos felices con la Champions. El Real Madrid quiere recuperar el trono con la capacidad goleadora del número uno, Kylian Mbappé. Manchester City confía en Erling Haaland. Y el Barcelona Fútbol Club confía en Lamine Yamal. No tanto como goleador, sino la inteligencia de Lamine Yamal para que todo el equipo meta gol. ¿Cómo hace? Bueno, cuando él se ve complicado, se la pasa un amigo, y el amigo del Barcelona Fútbol Club es el rey de los pases goleadores. ¡Qué inteligencia! No importa que él no lo meta, él se la pasa a alguien y mete en el gol. Entonces, ahí están los reflectores: Lamine Yamal Barcelona, Erling Haaland Manchester City y Kylian Mbappé con el Real Madrid. Por su parte, el campeón actual, Paris Saint-Germain, quiere conseguir un triplete en la Copa de Europa. Quiere ganar la Copa de Europa. Amanecerá y veremos. Bueno, hoy hay juego. Avisado, hoy hay juego, ya les digo. Creo que a las 4:30 o a las 3 juega el Real Madrid. Tranquilo. Cero cuatro catorce seis siete seis seis cinco nueve nueve. Bueno, señora amiga Ana Delgado, del barrio Paraíso 2, calle El Bosque, casa 63, búsquese un dinerito y vaya moviéndose, porque si usted no va, no le van a ir a reparar ese hueco que tiene atrás, ese dique que tiene atrás, ese drenaje que tiene atrás de su casa. Usted tiene que ir para la Intendencia Municipal, entregarle una carta para que llegue a manos del gobernador. Tiene que ir al PSV para que llegue al ministro de Aguas Negras. Tiene que ir a la alcaldía del municipio para que el alcalde gestione a ver cómo le resuelven ese problema. Y tiene que ir para todos lados. No te van a arreglar eso porque nada más te afecta a ti, no afecta a toda la comunidad. ¿Sí me entendéis, mi reina? Bueno, la señora sigue preocupando. Mi gente amiga, mi gente feliz. Bueno, sí, ya sabemos el problema, señora, pero mi recomendación es que se mueva. Es la única, no hay otra. Seguimos y continuamos. El que sepa, que escriba. Bueno, voy a saludar a Jorge Pérez, Las Borochas 3, Giancarlo Peroso Mendoza, a Barba del Molino, no sé qué significa, a Carmelina María. También estamos en TikTok, Órbita 103.3, Sarita, José Gregorio Bastida Acevedo, La Guachita, Chito, buenas tardes, Chito, Yajaira, Evelixi Vázquez, La Morenota, Benito Rojas. No ha pasado el camión de el aseo por el barrio La Pollera. ¿Dónde quedará el barrio La Pollera? En la K, carretera K con calle Bermúdez. Ok. En la carretera acá, esquina de la Bermúdez, el barrio se llama La Pollera. Ahora sí lo conozco. En la acá con Bermúdez, no sabía que ese barrio se llamaba así, La Pollera. Póngale un avisito. Y dicen que por ese barrio, La Pollera, en la acá con Bermúdez, no pasa el camión del aseo. Saludo, Rogelio Ordóñez. Benito Rojas, tía Juana, María C. Desde el estado Táchira está María C. Sabroso, Lucía. Dale tac, tac, tac, tac, bastante a la pantalla. Dale tac, tac, tac, bastante a la pantalla. Dale corazones, dale regalos. Con lo que más, el mejor regalo es que compartan el video y es gratis compartir el video. Háganlo. Chuli Sánchez, Carolina, Freddy Caraballo, Terma Ibarra. Terma Ibarra, Texas. Bueno, muy bien. Gracias a TikTok. Compartan el video. Compartan el video, mis amigos de TikTok, arroba Julio en Radio TV la cuenta. Le dan corazones, tacta TikTok a la campanita. Madre Santa. Muy bien. Bueno, aquí estamos. Aquí continuamos. El que sepa, que nos avise. Bueno, me voy con Instagram porque se me olvida, porque es muy trabajoso verlo. No lo puedo ver en mi teléfono. Tengo que mover la computadora grande. Bueno, aquí está. Saludos, mi gente. Miss Lady, saludos, mi Lady. Marisela Reyes, Delia Fuenmayor, Gregoria de García, Henry Ballesteros, Jesús Perdomo, Dale, Rosario, Baura, Maidelín Carolina Bello. Todo esto es Instagram, señoras y señores. Compartan el video y los complacemos con cariño. Sí, señor. El que sepa, que nos escriba. Ahora voy despacito porque aquí hay que leer un montón de mensajes. Romer José Manzanilla. Saludos, buenas tardes. Jesús Romero Marín, le damos y le dimos. Julio Vendepatria apuesta a que las elecciones la gana el chavismo. Mi alma, como que te metí, como que te equivocaste un poquito. La Barca Alberto Barbosa tiene mal entendimiento, no entiende. Él me escribe, Julio, vende patria. Yo vende patria. La Barca Carlos Andrés. La Barca Carlos Alberto Barbosa, ¿verdad? Bueno, él dice que yo apuesto a que, ¿dónde apostaría yo eso? A que las elecciones ganan, las gana el chavismo. Por eso es que la gente no les cree ni misa. Buscarle los seguidores para que vea que no lo sigue nadie. Porque dicen, buste este señor, La Barca Alberto. Yo lo que leí, una noticia, que solo quien lo apuesta es Diosdado Cabello. Le metí ya al tueste, hermanito, La Barca Alberto Barbosa, taimeando ferepote. Bueno, seguimos. Le damos. El que sepa, que nos escriba. Mami Day 85 y Guillermo, el que sepa, que nos escriba. Muy importante. Bueno, seguimos. Aquí estamos, contentos con mi pueblo. Dígame una maravilla. Muy bien. reforma de la ley de hidrocarburos garantiza seguridad jurídica. Lo dijo Paula Henao, ministro de hidrocarburos de Venezuela. Ministra de hidrocarburos de Venezuela, Paula Henao. La reforma parcial de la ley de hidrocarburos establece marco de seguridad jurídica y reglas claras para la inversión internacional. Bueno, asimismo la ministra precisó los ingresos captados mediante estas alianzas energéticas se destinarán a áreas prioritarias. Yo diría que lo más prioridad en este país se llama Sistema Eléctrico Nacional, ministra. Los cobres deben ir para el Sistema Eléctrico Nacional, porque sin eso no va a haber educación, sin eso no va a haber vivienda y sin eso no va a haber salud. Nos vamos a enfermar de tantos apagones, perdemos la educación de tantos apagones y las viviendas, bueno, la gente se está yendo y se abandona. Hay que meterle reales, ministra Paula Henao, al Sistema Eléctrico Nacional, lo pide el pueblo. Así estamos. Y continuamos. Vaya, vaya, vaya. Muy bien. Cero cuatro catorce seis siete seis seis cinco nueve nueve. Muy bien. Vámonos. La botada al mar. Que no me digan que esto fue en Venezuela. No creo. ¿Ah? Ah, no, chico, en la India. En una autopista, un tigre. Bueno, ponelo pues, porque para el pelo. En Karnataka, la India, un automóvil atropelló a un leopardo, no era un tigre, es un leopardo, se parecen mucho, en una carretera, y durante la operación de rescate, el leopardo atacó a un funcionario del departamento forestal, quien sufrió heridas leves. Bueno, listo el pollo. Aquí estamos. Seguimos. Eso es allá en la India que pasan esas cosas. Del Espriella, Colombia, suspende decreto que restringía el porte de arma. Había un decreto que te prohibía que portaras arma. Ese decreto se suspendió, se quitó, pues. Anunció que requisitos y controles sí se mantienen. Podéis tener armas si cumples los requisitos de la ley. Bueno, no sé si eso es bueno, pero bueno, él es el que manda. Marco Rubio se montó en el avión, va a llegar a Colombia, a Barranquilla. Venga, y le digo, esperamos cerrar acuerdos comerciales. Va a negociar con Colombia. Compra y venta. Seguimos y les damos.
1: Muy chistoso, Lamin Yamal. Vean lo que dice Lamin. Por eso es que todavía está ahí falta de ejercicio. Vengo de ganar el mundial, chicos. Ya gané el mundial. A mi edad ya soy campeón mundial de fútbol. Tenéis razón. Y de pegarme las vacaciones de mi vida. Imagínate el bonche. El crack del Barcelona Fútbol Club contó cómo afronta el inicio de una nueva temporada. Vengo de ganar el mundial y de pegarme las vacaciones de mi vida. No hay mejor motivación que ganar la Champions. Todo el Barcelona Fútbol Club está motivado. Ganar la Champions. Tenemos la Champions siempre aquí, en la cabeza, porque es la competición más especial. Y este año han venido buenos jugadores. A ver si este año ganan. Ah, bueno, yo estoy de acuerdo. Ojalá gane el Barcelona. Altos mandos militares designados en Venezuela por la presidenta Delcy Rodríguez. El que sepa, que nos avise. Delcy Rodríguez Gómez firmó una serie de resoluciones oficiales. Se nombran nuevos altos mandos militares en el ejército bolivariano. Las designaciones se realizaron en el Ministerio de la Defensa, en cumplimiento de decisiones del Tribunal Supremo de Justicia y la legislación vigente. Bueno, ya están nombrados. El nombramiento se encuentra el general de brigada Gustavo Enrique Benavides Sánchez. Repito, Gustavo Enrique Benavides Sánchez, general de brigada, comandante de la 11 Brigada Blindada, general de brigada Pedro José Ruiz Rondón. Se nombró al general de brigada Carlos Román Sánchez Hernández al frente de la 12 Brigada Caribe. El general de brigada Felipe José Querales, comandante de la 13 Brigada de Infantería. General de brigada Alexander José Durán, 14 Brigada Infantería Mecanizada. General de división Domingo Faraite. Bueno, y muchos más, ¿no? Van a estar ya nombró la presidenta Delcy Rodríguez. Le damos y le dimos. Continuamos. Si el Real Madrid lleva 2 años sin ganar, es su problema. Nosotros estamos muy contentos con el arbitraje. Lamin Yamal contestó. Dígame, ahora es el vocero oficial. Lamin Yamal, aparte que es el cerebro del equipo, porque él es el que hace los pases goleadores para que los demás metan goles. Ahora es el vocero. Todo lo declara él, lo del Barcelona. Seguro que Hansi Flick lo puso para ganar conquista. Le damos la hora exacta, 1:30. Bueno, miren la cosa está fea. El nuevo ministro de la Defensa, Corea del Norte, Kim Song-ji, ministro de defensa norcoreano Kim Song-ji advirtió que tomará fuertes y contundentes contramedidas ante los ejercicios militares de Estados Unidos, Corea del Sur y Japón. Bueno, tres potencias unidos contra Corea del Norte. Corea del Sur unido a Japón, unido a Corea del Sur. Bueno, está disgustado Corea del Norte porque realizan ejercicios militares trilateral, Freedom Edge, que tienen una duración, estos ejercicios militares, de 5 días. Kim Song-ji, Corea del Norte, calificó maniobras como una amenaza para la seguridad regional. Afirmó que de ser necesario, Corea del Norte comunista respondería con acciones poderosas y resolutivas. Bueno, ellos son bravos, pero son 3-1. Seguimos, le damos. Continuamos. Bueno, la hora exacta, la 1:32. 1:32 después de esto, vamos allá con la que sigue. O póngala ahí que yo veo, pues hay unas que hay que repetir. El que sepa, que nos avise. Sí, señor. Vámonos. Todas estas las pasé. Ahí mismo llegué. 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Muy importante. Le damos y continuamos. Servicio social al soberano. Documentos recuperados, documentos extraviados. El que sepa, que nos avise. Muy bien, muy bien, muy bien. Déjeme buscar donde iba yo ahora. Así es.
2: El que sepa, que nos avise.
1: Ey, no boten tantos papeles.
2: El que sepa, que nos avise.
1: El que sepa, que nos avise. ¿Ok? No boten tantos y tantos papeles. María Alejandra Lizardo de Medina. De Medina. Así es. María Alejandra Lizardo de Medina extravió cartera, cédula, documentos. Quien encuentre la cédula y cartera de María Alejandra Lizardo de Medina, llámala al 0424-618-3059. Le damos. Jorge Peña extravió la cartera más documentos. Quien la encuentre debe llamar al 0424-651-0341. Si hay gratificación a quien encuentre la cédula, cartera y documentos de Jorge Peña, le damos Alfredo Alfonso. Extravió cartera, documentos. Quien encuentre la cartera de Alfredo Alonso, llama al 0414-650-0167. Ok, le damos y le dimos. Alfredo Alfonso extravió su cartera más documento. Quien la encuentre, llama al 0414-650-0167. Si hay gratificación. Se extravió la placa de moto. Ajá. La placa de moto AY7T84A. Es placa de moto. Se perdió AY7T84A. Si la encuentras, llama al 0412-681-3934 y si hay gratificación. Bueno, Lino Urbina extravió cartera más documentos. Quien la encuentre, llama pues al 0412-681-8614 y si hay gratificación. Jorge Luis Ramírez Briceño botó cédula. Quien encuentre la cédula de Jorge Luis Ramírez Briceño, llámalo. Que hay sua, burucita. 0422-025-3439. Aparecieron las llaves de un automóvil. Son dos llaves pequeñitas de automóvil. Si desea recuperarlas, llama al 0412-655-5598. Ahí están tus llaves de vehículo pequeñitas, si las queréis recuperar. Y apareció la cédula de Génesis Paola Betancur Lozada. Si desea recuperarla, llama al 0414 646-646-0310. Allí está tu cédula. Génesis, Paola, Betancourt, Lozada. Tu cédula está en el 0414-646-0310. Allí está tu cédula. Dale pues. Muchísimas gracias, mi gente amiga, mi gente feliz. 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Servicio social al soberano. Se solicitan señoritas de buena presencia, conocimientos en redes sociales, edición de imágenes, audio y video. Disponibilidad inmediata. Currículum al WhatsApp 0414-676-6599, o envía el currículum a empleopisocol@hotmail.com. El que sepa que nos avise. Y me voy con una cancioncita muy chévere. Ajá. Esa es. Esta fue la que pusimos, o esta. Ah, bueno, viene El Inmigrante, Luis Ángel Caldera, el Black del vallenato. Suéltala, suéltala.

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1: Bueno, seguimos. Le damos y le dimos la hora exacta. La 1:49. 1:49. Ahí voy. Sedegas informa que se va a realizar. Ya dentro de minutos comienza la jornada de cobranzas en la urbanización Nuestras Casas. Sedegas informa, se inicia de inmediato la jornada de cobranzas en la urbanización Nuestras Casas. Hoy, desde las 2 de la tarde, en las áreas verdes de la urbanización Nuestras Casas. Ahí van a conseguir toda la información en esta jornada de cobranza, amigos de la urbanización Nuestras Casas. Ya va a comenzar. Bueno, y un abrazo para mi amigo Samer. 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Ah, mira, le pusimos video y todo. 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Sabroso. Bueno, y seguimos. Y paramos. El que sepa, que nos avise. Aquí voy y aquí voy. 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Bueno, y estamos listos. Ya nos vamos. Saludos, Juan Carlos Peroso Mendoza. Saludos, amigas, amigos invisibles. Bueno, la Morena Yajaira. Allí está Benito Rojas. Le damos y le dimos. Carlos Rodríguez. El que sepa que me avise. David, Karina Fernández, Mileide Ferrer, Aymara, ¿quién más? Dios mío, buen gentío. Jóbito Rodríguez, Leobardo, y también está Evila Torres, la Guachafita, bendiciones, Chito y Yajaira.
0: Se va la audición, que les vaya bien. Cantando muy bajito se va el programa.
1: Hasta mañana, si Dios quiere. Le damos Orbita. Y le dimos.
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3: Personas coactivas. No te concentres en evitar a las personas pesimistas. Más bien, concéntrate en mantenerte rodeado de personas vitaminas, aquellas que te hacen sentir bien, importante, te quieren, te consuelan, te aprecian, te animan, creen en ti, te abrazan, te respetan, te impulsan. De esa manera, te será más fácil enfrentar las adversidades, sentirás más calidad de vida y te conviertes en una de ellas.
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1: Hoy martes, les abrazo, les saludo, ay, ay, les bendigo, ay, ay, ay, y eso sí, les aconsejo siempre que hay que darle gracias a Dios, ¿oíste? A usted, caballero, usted dama, usted niño, dígale a papá, papá, papá, ya le diste gracias a Dios. Eso es lo que hay que darle al padre, un buen consejo para que sepa. Hay padres y madres que se levantan, es

0: madre por darme el honor. Ay, ay, ay, Boca Negra. De ver la vida. Ajá. Aquí está en el control Juanpi. El Negro. Está en la producción David David. De la producción general está Mauro Morón. Está en la dirección ejecutiva. Y por supuesto, Moisés Leiva en la presidencia de la estación. Definitivamente nosotros estamos aquí con un solo propósito: hacerles pasar un rato agradable. Cero brollo.
1: Omar,
0: cero
1: brollo.
0: De,
1: hoy,
0: de los brolleros y de las brolleras. Hay una que, Dios mío, no comen por estar metida en el brollo, para que sepáis. ¿Ah? Sobre todo la de Barrio Libertad. ¿Cómo le gusta ese brollo, mano? ¿Ah? Bachaquero, está cundido de brolleras y de brollero. Dígame en San Lorenzo, en Caja Seca. Es un inmenso placer para nosotros comenzar. Así que, bueno, a la gente de la Granja Avícola Pluma Blanca, a la gente de Pastelito Rey de Reyes, la gente de Panificadora del Táchira, a Eduardo Burgues, para que Eduardo me voy a comer sabroso, hermano. 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

Fricor, como siempre, hermano. 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Ah, claro, Boca Negra, por supuesto, hermano. 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Así que bueno, ay, ay, ay, Boca Negra, escúcheme. 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

Pero seguimos en la bailanta de Omar Rojas, porque y claro, chicos, vamos a aprovechar aquí con el tuyo. 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Yo me voy rápidamente, y Bocanegra. ¿Ah? Ajá, yo me voy, ¿para dónde? 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A llevar bastante cache más. Sí, señor, cache.

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1: Bueno, seguimos en la bailanta. En la bailanta de Omar Rojas. Bueno, mañana el alcalde José Mosquera estará de visita en el barrio Venezuela. Allá va a estar supervisando o dar inicio, pues, perdón, a dar inicio para la red de gas, ¿no? Allá, los trabajos de red de gas, donde va a estar Johnny Rojas, el alcalde, José Mosquera, los concejales, acompañando, por supuesto, al pueblo, para de esta manera seguir progresando, seguir avanzando en el municipio, en el deporte, en la cultura, en infraestructura, en esas redes de gas que es tan importante, y sobre todo las charlas que están dando para evitar esas conexiones clandestinas, para evitar, pues, situaciones que desagradan, por lo menos algún accidente, esas tomas ilegales. 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Mañana nos vemos en el barrio Venezuela a las 10 de la mañana. Bueno, seguimos nosotros. Vamos a ver, pasame la. Ok, la gente de. 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

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Hoy martes, Boca Negra. Sabroso, ¿verdad?

0: Seguimos nosotros en la bailadita con Omar Roja, y la gente de Paque Eduardo está presentando a la bailanta, hermano. 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Seguimos en la bailanta. 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Seguimos.
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Ajá, ya, ya, hoy martes. 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Ajá, vámonos hoy. Vamos, Juanpi. Ajá, sí, señor, hermanito. 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
2: Piensa en grande. Aspirar a lo mejor debe ser ese impulso, esa energía que te motive a moverte de tu zona cómoda para llegar hasta donde quieras llegar. Las metas pequeñas requieren poco esfuerzo. Las metas grandes son retos que ameritan grandes esfuerzos que nos dejan una satisfacción enorme cuando las conseguimos.
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9: Un campeón. Aquel chico se había caído 6 veces y había llegado último en la competencia. Su padre lo había esperado en la meta. Era la primera vez que había ido a verlo correr. En cuanto llegó el chico al final, su padre lo abrazó y le dijo: ánimo, hijo, para mí eres el mejor. Te caíste 6 veces y te levantaste 7. Y eso solo lo hace un campeón, que no se rinde jamás.
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12: Las 4 y 5 minutos.
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0: por acá por órbita, órbita, órbita, 103.3, la radio que manda en sintonía. Feliz tarde, Venezuela, feliz tarde, Ciudad Ojeda, feliz tarde, Costa Oriental del Lago de Maracaibo. Bienvenidos a nuestro programa. Desde ya, dirección general, el señor Moisés Leiva. En la dirección ejecutiva, Mauro Morón. En la producción de la estación, Davis David, y quien tiene el inmenso placer de compartir con todos ustedes el 59.994 como locutor certificado, Juan Pablo González, el Juanpi, tu negro favorito, mami.
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0: Bueno, 4 de la tarde, 10 minutos, feliz martes, martes 8 de septiembre. Nosotros, como siempre, ¿no? Con toda la buena vibra, con toda la actitud, emocionados con esta alegría que nos caracteriza en el show del negro, y contentos de estar acá compartiendo una vez más con toda nuestra gente, con todo nuestro público, con esos radios escuchas que nos brindan su atención, su apoyo y todo su amor diariamente. Mil gracias de verdad por la sintonía. La invitación para que te quedes con nosotros hasta las 6 de la tarde. Disfrutemos de la buena música, de la variedad musical que tiene el show del negro, porque aquí colocamos de todo un poco, sí señores. Publicidad, buenas noticias, ¿ah? Complacencias, mira, los cumpleañeros, el que hoy está de aniversario, si vas a enviar tus saludos, si te vas a meter con alguien, bueno, vos sabés cómo es todo. Aquí la pasamos bien y lo mejor de todo, sanamente. Señores, hasta las 6 de la tarde, el show del negro por órbita.
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Desde ya 0424-633-6137, repito, 0424-633-6137, para que envíes tu mensaje de texto. Atención, 4:13 minutos. Una bandeja de churros bañados, ¿ah? Ese es el premio en la tarde de hoy. Una bandeja de churros bañados en chocolate, arequipe, leche condensada. ¡Ay, ay, ay! ¡Qué espectáculo, papá! Al regreso te cuento cómo va a ser todo.

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1: Bueno, mis amigos, es ahora 4 de la tarde, 19 minutos. Atención, mi gente bonita, 0424-633-6137. Repito, 0424-633-6137 para que envíes tu mensaje de texto y participes en nuestro programa.
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1: ¿Cuál es el premio de hoy, Juanpi, Juanpi? Bueno, el premio de hoy es una bandeja de churros bañados en arequipe, chocolate, leche condensada. ¡Ay, ay, ay! 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Por eso, usted que me está sintonizando a esta hora, envía ya tu mensaje o llámanos. Vamos a activar las llamadas. Vamos a activar las llamadas. Hoy martes, yo me activo con Churros King y el Show del Negro, pura delicia, papá. Bueno, hoy martes, yo me activo con Churros King y el Show del Negro. 0424-633-6137. Repito, 0424-633-6137 para que participes. Nombre, apellido y número de cédula, ¿ok? Hoy se nos va una bandeja de churros, cortesía de Churros King. Ey, pero no cualquier churro, no los churros azucarados, ¿ah? Unos churros como Dios manda, con arequipe, con chocolate, leche condensada. Así que participa. Esto es Órbita 103.3 y tu programa favorito, el Show del Negro. 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Envía ya, llámanos al 0424-633-6137. Hoy martes, yo me activo con Churros King y el Show del Negro. ¡Participa! Bueno, 4:21 minutos de la tarde, 0424-633-6137. Repito, 0424-633-6137. Nosotros vamos a continuar con más de la buena música y ya regresamos con el Show del Negro. Aquí está Alexis y Fido, una en un millón.
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0: 24 minutos. Participa y gana. Hoy es martes. 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
0: 0424-633-6137. Repito, 0424-633-6137. Dale volumen a tu radio, participa, gana. Hoy en el show del negro se nos va esa bandeja que mira, ojalá, ojalá y te la ganes tú que me estás escuchando, porque es que tienes que probar esos churros que vende mi gente de Churros King. Es una delicia, hermano. Y no es porque, ay, no, sí, la publicidad es Juanpi, Juanpi. Este Juanpi sí es labioso, ¿qué tal? Que no. 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

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Y listo, con eso.

0: buenas tardes.
1: Buenas tardes.
0: Buenas tardes, ¿cuál es tu nombre?
1: Manuel Quirino, del Danto.
0: Manuel, contámelo todo, ¿cómo tenés que decir?
1: Yo me activo con Churro King, con el negro Guampi.
0: ¡Eso! Manuel, dame tu apellido, hermano.
1: Manuel Chirinos, hermano.
0: Manuel Chirinos, sector en el Danto. Hermano, participando. Participando, ¿viste? A ver, vamos con otra llamada. Órbita, buenas tardes. Aló, buenas tardes. Buenas tardes a la una. Vámonos con otra llamada. Órbita, buenas tardes. ¿Cuál es su nombre?
2: Buenas tardes, Alberto Ríos.
0: Alberto Ríos, ¿de qué sector?
2: O41.
0: ¿Cómo tienes que decir, Alberto?
2: Yo me activo, hoy martes me activo, yo me activo con Churro King, el Churro Negro.
0: Eso es correcto, Alberto Ríos, participando. 04-24-633-6137. Repito, 04-24-633-6137. Para que participes, para que llames y seas el afortunado ganador de esos churros. A ver, otra llamada. Órbita, buenas tardes.
3: Buenas tardes.
0: Buenas tardes, ¿cuál es tu nombre?
3: Yali Pineda.
0: Yali.
3: Yali, Yali Pineda.
0: Yali.
3: ¿Sí?
0: Ok, Yali, ¿de qué sector, mi amor?
3: Del Callejón Falcón.
0: Ajá, ¿cómo tienes que decir, mi vida?
3: Hoy es martes y yo me activo con Churro King y el Sol del Negro.
0: Eso es correcto, Yali, participando, Yali Pineda. Otra llamada. Órbita, buenas tardes. Aló, buenas tardes. Buenas tardes a la una. Buenas tardes a las dos. Adiós. Órbita, buenas tardes. Otra llamada.
4: Buenas tardes.
0: ¿Cuál es tu nombre?
4: Maribel Álvarez.
0: Maribel, ¿de qué sector me llamas, mi amor?
4: De sector Campo Elías.
0: ¿Cómo tienes que decir, Maribel?
4: Yo estoy activa con Churro King y el Show del Negro.
0: Eso es correcto. Maribel, dame tu apellido, mi amor.
4: Maribel Álvarez.
0: Maribel Álvarez, sector Campo Elías. Vaya, participando, mi vida. Vamos con otra llamada. Decimos Órbita. Buenas tardes.
5: Buenas tardes.
0: Buenas tardes, ¿cuál es tu nombre?
5: Maribel Pineda.
0: Maribel Pineda, la tocaya de Maribel Álvarez. Ajá. Maribel, contámelo todo. ¿Cómo tienes que decir?
5: Yo estoy activa con Churro King y Juanpi Juanpi.
0: ¡Váyalo! Maribel participando. Maribel Pineda. Bueno, 04-24-633-6137. Vámonos con el Conejo Malo, con Bomba Estéreo y este buen tema. Ojitos lindos. Ojitos lindos, mi amor. Es el Show del Negro por Órbita 103 con el Juanpi.

0: Chicos, hoy es martes, y yo me activo con Churros King.
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0: Y el show del negro, correcto. Eso es todo lo que tienes que decir. Y entras en la lista de participantes para ese gran sorteo. El premio de Churros King para hoy: una bandeja de 10 churros bañados en arequipe, chocolate, leche condensada. No. Qué delicia, hermano, ¿ah? 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
0: Tenemos llamada en vivo, decimos órbita. Buenas tardes.
2: Buenas tardes,
0: ¿cuál es tu nombre?
2: Claribel Domínguez.
0: ¿Maribel?
2: Claribel, CLA, Claribel.
0: Claribel, Claribel Domínguez, ¿de dónde, mi amor?
2: Está en la Democracia, del pueblo fiscal de
0: Ciudad. Ok, ¿cómo tienes que decir, mi vida?
2: Hoy es martes y yo me activo con Churros King y el show del negro.
0: Eso es correcto.

0: 0424-633-6137. Repito, 0424-633-6137. 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

0: Las 4 de la tarde, 46 minutos. Aquí estamos completamente en vivo a través de Órbita 103.3. Mira, buena noticia, Órbita mandando duro, hermano, en señal, ¿eh? Potencia indiscutible. La señal líder de la costa oriental del lago, Órbita 103.3, nos sintonizan a esta hora desde la circunvalación 1 en Maracaibo. También la gente en sintonía desde el distribuidor Pomona, también están a full volumen con el show del negro. Bueno, gracias a todo ese público en Maracaibo pendiente de lo que pasa acá en Ojeda, ¿no? Claro, en el show del negro de 4 a 6 por Órbita 103.3. Bueno, 4 de la tarde, 47 minutos. 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
0: Bien, mis amigos, ya está hora 4 de la tarde, 48 minutos. 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
0: Bien, mis amigos, y a esta hora 4 de la tarde, 51 minutos. 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
0: Bien, mis amigos, y ahí está, hora 4 de la tarde, 52 minutos.
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4: Siempre encontrarás gente que dude de ti, que te subestime, pero no decaigas, no respondas con arrogancia ni con rabia. Ponle al juego de tu vida pasión, amor, estilo, elegancia, voluntad. Llega a la cima, llega al éxito, a la victoria, siendo cada día tu mejor versión, sin perder nunca la humildad.
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15 minutos, bienvenidas y bienvenidos a la segunda hora de nuestro programa. Estaba Nota de Amor, Daddy Yankee, Carlos Vives y Wisin. Qué buen tema para iniciar la segunda hora a través de Órbita 103.3 FM. Ah, claro que sí, hasta las 6 de la tarde. Buena música para ustedes. Y ya vienen los vallenaticos. La hora vallenata en el show del negro. Ya la gente sabe que en la segunda hora se colocan los vallenatos en el show del negro. Y ya empezaron a solicitar, hermano, ¿eh? Al 0424-633-6137. ¿Qué vallenato quieres que suene en el show del negro en esta segunda hora? A ver, dos nada más. Sí, dos vallenaticos para darle ahí un giro 360 al show del negro. Aquí colocamos de todo. Vos sabéis cómo es todo. Carlos Quiñones. Bueno, el licenciado Carlos Quiñones en sintonía. Me dice Juanpi, estoy activo con el show del negro. Ya se fue la luz para el casco central y hay un calor, una cosa de locos. No, es que te comprendo, Carlos. De verdad que sí, un calor bastante fuerte, ¿viste? Y no es nada que por ahí está rodando una noticia precisamente acerca del calor. No sé de verdad la fuente oficial, pero me la hicieron llegar esta tarde un oyente, ¿no? El asunto del caso es que hay cosas que se pueden tomar de allí que son importantes porque están, ya se dicen en las noticias, de que viene una ola fuerte de calor. O sea, vamos a estar viviendo sensaciones térmicas un poco más elevadas de lo normal, sobre todo en lo que es la zona de Falcón y Zulia, ¿no? Así que hay que estar pendientes con esto. Yo ayer les dije, hay que mantenerse hidratados, hay que salir con su sombrilla.

0: tipo de evaporación y todo eso.
1: Sí.
0: De hecho, no debemos de llevar encendedores en el vehículo, bebidas gaseosas, perfumes. Hay que mantener las ventanas abiertas para que, bueno, respire el vehículo. Aquí está, la 6, no llenar completamente el tanque de combustible en cualquier tipo de vehículo, ¿ok? Pendiente con eso. Y si lo vas a llenar, preferiblemente en horas de la tarde. No inflar demasiado tampoco los neumáticos, ¿no? Pilas con esto, sobre todo si vas a viajar. Aquí vamos con el cuidado personal. Beber mucha agua, mucho líquido, mantenernos hidratados. Tenemos que asegurarnos de no encender los calentadores de agua, porque bueno, imagínate, ¿no? Con estos calores y que te bañes con agua caliente, pues sería el colmo de los colmos. Así que pilas con eso también. Cuidados con los cilindros, o sea, entre paréntesis, las bombonas de gas, pilas que no le llegue el sol directamente. Trata de mantener la bombona en un área fresca, un área donde ella también pueda respirar, ¿no? Pilas con eso. Si vas a salir en horas de la mañana, de la tarde, trata de al menos usar chaquetas. Es como un doble filo, ¿verdad? Porque bueno, nos asamos, pero también nos protege un poco acerca del sol. Y otra recomendación fue, que es la última, mantenerse alejado de la exposición directa al sol durante los periodos de 10 de la mañana a 3 de la tarde. O sea, en ese lapso es, o sea, la temperatura más elevada y el sol a todo dar. De todas maneras, yo mañana voy a tratar de buscar bien la fuente oficial de esta información, pero no está de más. Fíjate que no está de más, porque de verdad sí estamos sintiendo esas sensaciones térmicas elevadas, el calor, el vapor. Es que uno, hermano, uno le da una sensación, una cosa loca en el cuerpo de querer agua, te da un sofoque, que se llama eso, ¿no? Entonces, hay algunas recomendaciones en estas notas que me pasaron, que de verdad sí son buenas y nos ayudan. De todas maneras, voy a buscar la fuente oficial, quién comparte y quién redactó esa serie de recomendaciones. De todas maneras, mucho cuidado. Lo importante de todo esto es mantenerse hidratado. Haga hielito en su casa. Trate de hacer mucho hielo para que a todo le eche hielo. Un refresquito, full hielo. Agüita, chale su hielito. Agüita de limón, hielito. Agüita de coco, hielito. ¿Ah? Trate de mantenerse siempre ahí bien hidratado y de beber cosas frías, ¿no? Para equilibrar un poco esa temperatura corporal. Bueno, 5:11 minutos de la tarde, señores. 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
1: Bueno, mis amigos, ya estamos. 5:14 minutos en Chile Tarde. 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
1: 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Bien, mis amigos, ya está ahora 5 de la tarde, 19 minutos. El 04-24-633-6137. Repito, 04-24-633-6137. Nosotros vamos a continuar con más de la buena música. Es la hora vallenata en el show El Negro, tema solicitado. ¡Ay, hombre! 5:20 minutos. Aquí está Diomedes Díaz. El cacique de la junta. Tema solicitado. Mi

las 5 de la tarde, 24 minutos. Es la hora vallenata en el show del negro. Aquí están los diablitos del vallenato y este buen tema. Después.

0: Bueno, mis amigos, ya es ahora 5 de la tarde, 28 minutos. Los Diablitos del Vallenato con esa buena melodía. Después de tantos años, usted lo escucha por acá por Órbita 103.3 y en su programa favorito de 4 a 6 de la tarde,
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0: con Juan Pablo González, el Juanpi Juanpi, tu negro favorito, mami. Hasta las 6 de la tarde, 4, 5 de la tarde, 28 minutos. 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Bien, mis amigos, ya es ahora 5:30 minutos en la tarde. A ver, ¿cómo están los mensajes? Buenas tardes, Juanpi Juanpi, soy Daisy Delgado. Yo me activo con el Show del Negro y con Churros King participando. A full sintonía, mi hermano, un fuerte abrazo. Edgardo y Eduardo Jiménez.
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0: Conectados con Órbita 103.3, Los Morochos. Ah, bueno, un abrazo para Eduardo, para Edgardo. Fuerte abrazo para ustedes. Mil bendiciones, mucho éxito en todo lo que vayan a hacer. Un abrazo gigante. Grandes amigos, Eduardo y Edgardo Jiménez. A full volumen con Órbita. Hola, buenas tardes, Juanpi. Activos con Churros King y el Show del Negro. José Rivero, Leagni Medina, Eudo Rondón y nuestro querido amigo por acá, o amiga, Jacqueline Gallardo. Si puedes colocar Cuando te vayas de Nelson Velázquez, por favor. A ver, más mensajes. Hola, buenas tardes, Juanpi, Juanpi. A full volumen con el Show del Negro. Para que me complazcas con un tema de Omar Rojas. Esa va. El pana Héctor en sintonía.
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0: El novio de Keila, tu morena, puro sabor. Hacho, ¿eh? Héctor está ahí coronado, Héctor. Hey, hoy es martes y yo me activo con Churros King y el Show del Negro. Alberto Colina también participando. Hizo por acá Alexon también en sintonía. Buenas tardes, Juanpi Juanpi. Estoy activa con Churros King y contigo. Excelente programa. Soy fiel oyente de Órbita 103.3. María Nava. Gracias, María. A ver, más mensajes. Maribel. Maribel Quintero. Dios mío, hoy ha sido el día de las Maribel, ¿no? Como 6 Maribel van ya. Dios. Para que me complazcas con una ranchera en tu programa, Juanpi Juanpi.
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0: Ya vamos a ubicar una bien buena. Dice por acá, buenas tardes. Para complacer a María Campos, a mi hija. Ajá. Que el viernes Dios le dio su mejor regalo a su hija Jessie. De parte de su mamá Maribel y de parte de Alexis Campo. Que la amo muchísimo. Bueno, mil bendiciones para María Campos. María, qué bendición tan grande. Que Dios te bendiga grandemente a ti y a tu niña, a Jessie. Que Dios las proteja, las cuide, las bendiga en todo momento, las libre de todo mal. Y mira, muchas, pero muchas felicidades por esa bendición tan grande, ¿no? La llegada de Jesse a tu vida y a la vida de toda la familia. Mil bendiciones para ustedes y que sean días de felicidad, que sean años de mucha alegría y que Dios esté con Jesse en todo momento, en cada paso, ¿ah? En cada pasito, en cada momento, en cada parte importante de su vida, de Jesse, en cada crecimiento, de verdad que sí. Muchas bendiciones para ustedes. El viernes. Hay que celebrarlo, hay que celebrarlo. Claro que sí. Buenas tardes, yo me activo con el show del Negro y Churros King, Albert Montilla, desde el barrio Libertad en sintonía. Hola, Juanpi Juanpi. Atilio Paz, en sintonía también a esta hora de la tarde. Gracias, Atilio, participando, hermano. Ajá, el amigo Gustavo Bracho, desde el Callejón Tasajeras, también activo con Churros King y el Show del Negro. A ver, ¿quién más? Agustín Chirinos, Casco Central, también participando. Nancy Meléndez, activadísima con el programa. Y Churros King, papá. Yali Pineda. Ajá, Yali Pineda ya está en la lista, ¿no? Sí, uf, hace rato, ya en la primera hora, creo. Ajá. Juanpi, Jorge Pérez. Jorge, ya estás en la lista, hermano, desde hace rato. Bien, mis amigos, y a esta hora, 5:34 minutos, aquí está María Rúa. Qué buen tema. En la voz de Eli Morales, Omar Rojas, Roberto González y Adolfo.

0: mis amigos, y a esta hora 5 de la tarde, 40 minutos, el 04-24-633-6137, repito, 04-24-633-6137, qué buena producción esa de Roberto González, cantando y contando y contando y cantando, o cantando y contando, se llama el nuevo podcast de Roberto González, esa fue la primera edición, sí, el primer capítulo. O el primer podcast que hicieron de invitado Adolfo Carrullo, Eli Morales, chico, impresionado de cómo pasan los años y Eli conserva ese timbre, ¿verdad? La voz, y trata de cantar en los tonos originales, de verdad que un bárbaro Eli Morales. Omar Rojas, que es el que le pone la jocosidad a la cosa en todo el programa. Un show total, ese Omar Rojas. Y Roberto González como conductor. Y bueno, felicitarlo porque tiene tremendo equipo, tremenda banda, agrupación. Hermano, eso suena espectacular, ¿oíste? La agrupación de Roberto González. Sí, señor. Increíble, la verdad. Muy bien. Y bueno, quedaron esos temas, los cantaron ahí en el podcast. Y bueno, ya Orbita 103.3 tiene la primicia, ¿no? Sí, señores, ahí está. Eso fue la grabación original de ese podcast. Y ahí está el momento donde cantan los cuatro, sí, señor. Bueno, 5:40 minutos de la tarde, 04-24-633-6137. Repito, 04-24-633-6137. 5:40 minutos, a ver qué dice la gente. Hola, Juanpi, qué buen programa. Saludos para que me complazcas con un vallenato de Giancarlo Centeno. Bueno, ya será mañana, ya colocamos los dos vallenatos en la tarde de hoy. Hola, buenas tardes, Juanpi, para que me complazcas con una del Gran Caribe. Claro, vamos a seguir bailando a esta hora. Oleida Chacín me pide La Promesa de Caibo y Neguito Borjas. Vamos a complacer, vamos a romper un poco la línea acá del show del negro. Vamos a colocar a Caibo. Yo creo que es primera vez que coloco a Caibo, ¿no? Sí. Bueno, Caibo y Neguito Borjas van a sonar a continuación con este buen tema, La Promesa, muy bonito, por cierto. Usted lo va a escuchar por acá por Órbita 103.3 y el show del negro. 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

0: Soy Neguito Borjas, sonando por acá por órbita 103.3 en tu programa favorito,
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0: Bueno, el amigo José Mendoza participando. Hola, Juanpi, activos con churros King del Show del Negro.
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0: Ajá, la señora Mari Balbuena ya está en la lista, señora Mari, tranquila, ya está en la lista participando. Hola, buenas tardes, Juanpi, activa con churros King. Y el Show del Negro, Valeria y Sea también participando a esta hora de la tarde. A ver, buenas tardes, dice Juanpi, coloca una de farándula en sintonía. Dice por acá Frey de Sánchez desde el 19 de abril. Hola, buenas tardes, activos con Churros King y el Show del Negro. El amigo José Bustamante también participando. Buenas tardes. Iris Moncada, desde el barrio Libertad, también está participando, activa con Churros King y el Show del Negro. El señor Oscar Quero, hola Juanpi, activa con Churros King y el Show del Negro, participando.
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0: Bien, mis amigos, 5:48 minutos, me dijeron Juanpi, coloca una del Gran Caribe. Bueno, vamos a avanzar con más de la buena música. Hoy martes de Churros King aquí en órbita, chico, ¿eh? Qué espectacular, qué excelente ese churros. Atención, mi gente, vámonos con el Gran Caribe. Año 1996. Esta es viejita, pero sabrosa. Sí, señor, viejita. Clásico del Gran Caribe. Muy bonita, por cierto. Usted se la debe saber, así que dale volumen a tu radio. Aquí está el Gran Caribe con Loca Pasión.

0: mis amigos, y a esta hora 5 de la tarde, 52 minutos, llegamos a la parte final del programa. Mil gracias Venezuela, mil gracias Estado Zulia, Táchira, Mérida, Trujillo, Lara, Falcón, gracias Costa Oriental, Ciudad Ojeda, Cabimas, Mene Grande, San Lorenzo, San Timoteo, Raya Arriba, la gente de Agua Viva, la gente de la Zulita, Estado Mérida, la gente de Fabricio Ojeda.
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0: Un abrazo gigante para todos. Feliz martes. La hemos pasado espectacular. Una tarde bonita, ¿verdad? Una tarde agradable en el show del negro. 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
0: 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Ay, mi madre. 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
0: Moisés Leiva, dirección general. Mauro Morón en la dirección ejecutiva. Producción de Davis David, quien tuvo el inmenso placer para ustedes. Juan Pablo González, el Juan Pitunegro favorito, mami. Gracias, Ciudad Ojeda. Vamos a conocer al ganador o ganador en la tarde de hoy. La ruleta, a ver. Suerte para todos.

0: José Mendoza. Atención, el señor José Mendoza, 8.598.000. Y hasta ahí se la dejo porque no se puede dar el número de cédula completo al aire, porque eso es un peligro, ¿verdad? El señor José Mendoza es el afortunado ganador en la tarde de hoy. Señor José, si está en sintonía, comuníquese inmediatamente al 0424-633-6137 a nuestro número telefónico para hacer el primer paso, que es verificar los datos, y posteriormente dejarle en bandeja de plata, en bandeja servidita, la ida a Churros King para que usted vaya con su cédula laminada y retire esa bandeja de churros bañados. ¡Ay, mi madre! Bueno, mi gente bonita, será esta mañana. Cuídense mucho. ¡Feliz martes! ¡Chao, chao!
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0: Órbita 103.3 está dando la hora.
1: Las 6:07.
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0: 103.3 está dando la hora.
1: Las 6:16.
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0: Órbita 103.3 está dando la hora.
1: Las 6:45.
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1: Las 6 y 58 minutos.
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5: Piensa en grande. Aspirar a lo mejor debe ser ese impulso, esa energía que te motive a moverte de tu zona cómoda para llegar hasta donde quieras llegar. Las metas pequeñas requieren poco esfuerzo. Las metas grandes son retos que ameritan grandes esfuerzos que nos dejan una satisfacción enorme cuando las conseguimos.
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0: Órbita 103.3 está dando la hora.
1: Las 7:07.
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